Tengan la bondad, querida familia, de sentarse. Hoy el Evangelio nos recuerda, o desde ayer más bien, allí donde nos recordaba que Jesús es allí la vid y nosotros somos los sarmientos. Y hoy nos dice, vean, como el Padre me ha amado, así los he amado yo. Qué bonita, más que poesía o más que unas palabras bellas, Jesús lo vivió en carne propia. Dice, como el Padre me ha amado, de esa misma manera los amo yo. Por eso qué hermoso sentir hoy el amor de Dios y nosotros también ir a amar como Dios nos ha enseñado. Por eso, vea, ya les decía, no es poesía, no es solamente una historia, una fábula bonita, no, es algo real, concreto. Por eso que ese amor que desciende sobre cada uno de nosotros lo hagamos real, concreto, allá en la familia, con las personas que compartimos, con las personas allí que nosotros diariamente nos acercamos o compartimos con ellas. Y que nos indica también, dice, permanezcan en mi amor. Hoy cuando nos invita a permanecer, ¿no? Mire, por aquí hoy durante todo el día uno viene un ratico y pues permanecer todo el día, eso no es tan fácil. Nosotros por aquí desde las 5 de la tarde que iniciábamos, y permanecer no es tan fácil. Pero ¿qué nos dice? Vean, permanezcan en mi amor. El Señor nos enseña y nos ha enseñado, allá recordemos lo que nos decía desde el Jueves Santo, ¿no? Así como yo los he amado, ámense también ustedes unos a otros. Ahora también nos dice, vean, si ustedes guardan mis mandamientos, permanecen también en mi amor. Lo mismo que yo he guardado los mandamientos de mi Padre y permanezco en su amor. Por eso, un signo del amor hacia Dios es guardar nosotros también los mandamientos, vivirlos en nuestra propia vida. Y dice él, yo les he hablado de esto para que mi alegría esté también en ustedes. Para que mi alegría esté también en ustedes y su alegría llegue a plenitud. ¿Qué quiere el Señor? Que lleguemos a la plenitud, que lleguemos a la santidad, que lleguemos nosotros también a configurar nuestra vida a la vida de Dios. Y hoy nos recordaba también el libro de los Hechos de los Apóstoles. Recordemos el problema que se había suscitado ayer allí, porque los judíos que se estaban convirtiendo al cristianismo decían que necesitábamos circuncidarnos para salvarnos. Y hoy Pablo, Bernabé y bueno, Tito, Simón, bueno, todos ellos, Pedro también, nos van a recordar que nosotros necesitamos es de la gracia de Dios. Es la gracia la que nos salva. No son nuestras fuerzas, no son nuestras capacidades, no son nuestros talentos, ¿no? Es la gracia de Dios la que nos va a salvar a cada uno de nosotros, con la ayuda también de nuestra vida, ¿no? Porque por allá un señor una vez decía él, mijitos, no anden sino poniendo el canto para que Dios les mande todo, ¿no? No. También nos toca trabajar, nos toca esforzarnos. ¿Para qué? Para que también nosotros obtengamos la salvación, la gracia, más nuestras fuerzas, todo es posible. A Él la honra, la gloria, por los siglos de los siglos. Amén.

0: Oren, hermanos, para que ese sacrificio mío, suyo, sea agradable a Dios Padre Todopoderoso.
1: El Señor reciba de tus manos este sacrificio para la alabanza y gloria de su nombre, para nuestro bien y de toda su santa iglesia.
0: Oh Dios, que nos haces partícipes de tu única y suprema divinidad, por el admirable intercambio de este sacrificio, concédenos alcanzar en una vida santa la realidad que hemos conocido en ti, por Jesucristo nuestro Señor.
2: Amén.
0: El Señor esté con ustedes.
2: Y con tu espíritu.
0: Levantemos el corazón.
1: Lo tenemos levantado hacia el Señor.
0: Demos gracias al Señor nuestro Dios.
2: Es justo y necesario.
0: En verdad, es justo y necesario, en nuestro deber y salvación, darte gracias, Señor, y proclamar tus maravillas en la perfección de tus santos, y al conmemorar a la bienaventurada Virgen María, exaltar especialmente tu generosidad, inspirándonos en su mismo cántico de alabanza. En verdad, hiciste obras grandes en favor de todos los pueblos, y has mantenido tu misericordia de generación en generación, cuando al mirar la humildad de tu esclava, por ella nos diste al autor de la salvación humana, Jesucristo, Hijo tuyo y Señor nuestro. Por él los coros de los ángeles adoran tu gloria eternamente. Gozosos en tu presencia, permítenos asociarnos a sus voces, cantando con ellos tu alabanza.
1: Santo.

Santo eres en verdad, Señor, fuente de toda santidad. Por eso te pedimos que santifiques estos dones con la efusión de tu Espíritu, de manera que se conviertan para nosotros en el cuerpo y la sangre de Jesucristo nuestro Señor, el cual, cuando iba a ser entregado a su pasión voluntariamente aceptada, tomó pan, dándote gracia, lo partió y lo dio a sus discípulos, diciendo: tomen y coman todos de él, porque esto es mi cuerpo, que será entregado por ustedes.

Del mismo modo, acabada la cena, tomó el cáliz y dándote gracias de nuevo lo pasó a sus discípulos diciendo: tomen y beban todos de él, porque ese es el cáliz de mi sangre, sangre de la alianza nueva y eterna, que será derramada por ustedes y por muchos para el perdón de los pecados. Hagan esto en conmemoración mía.

0: Este es el sacramento de nuestra fe.
1: Anunciamos tu muerte y proclamamos tu resurrección. Ven, Señor Jesús.
0: Así pues, Padre, al celebrar ahora el memorial de la muerte y resurrección de tu Hijo, te ofrecemos el pan de vida, el cáliz de salvación, y te damos gracias porque nos haces dignos de servirte en tu presencia. Te pedimos humildemente que el Espíritu Santo congregue en la unidad a cuantos participamos del cuerpo y la sangre de Cristo. Acuérdate, Señor, de tu iglesia extendida por toda la tierra, y con el Papa León, con nuestro arzobispo Gabriel Ángel y todos los pastores que cuidan de tu pueblo, llévala a su perfección por la caridad. Recuerda a tu hija Bernarda Vanegas Míguez, a quien recordamos en este día, también es su fecha de cumpleaños, que ha pasado de este mundo a tu presencia. Concédele que, así como ha compartido ya la muerte de Jesucristo, comparta también con él la gloria de la resurrección. Acuérdate también de nuestros hermanos que durmieron en la esperanza de la resurrección, y de todos los que han muerto en tu misericordia, admítelos a contemplar la luz de tu rostro. Ten misericordia de todos nosotros. Oramos en este día por el EPAP, por el Consejo de Asuntos Económicos. Oramos también por el grupo de lectores, por la pastoral social. Oramos en este día también por cada uno de los integrantes de estas pastorales. Oramos por la vida, la salud, un año más de vida que le concede a Jorge Yesid Vanegas Toba. Oramos por su esposa, por su hijo. Oramos por papá, por mamá, por hermanos, sobrinos, cuñados. Oramos por nuestros hermanos enfermos también. Oramos por don José María Monévar Castellanos. Oramos por el ingeniero Efraín. Oramos por Rosita Inés Suárez Santa María. Oramos por la señora Angélica Contador. Oramos por aquellas personas quienes están allá en el hospital, en la clínica, quienes están en casa, quizás solos, experimentando también el dolor, el sufrimiento, para que nosotros también oremos en este día por ellos. Y así con María, la Virgen Madre de Dios, en la advocación de Nuestra Señora del Rosario, su esposo San José, los apóstoles y cuantos vivieron en tu amistad a través de los tiempos, merezcamos por tu Hijo Jesucristo compartir la vida eterna y cantar tus alabanzas.

0: Venga a nosotros tu reino, hágase tu voluntad en la tierra como en el cielo. Danos hoy nuestro pan de cada día. Perdona nuestras ofensas, como también nosotros perdonamos a los que nos ofenden. No nos dejes caer en la tentación y líbranos del mal. Líbranos de todos los males, Señor, y concédenos la paz en nuestros días, para que, ayudados por tu misericordia, vivamos siempre libres de pecado, protegidos de toda perturbación, mientras esperamos la gloriosa venida de nuestro Salvador Jesucristo.
1: Tuyo es el reino, tuyo el poder y la gloria por siempre, Señor.
0: Señor Jesucristo, que dijiste a tus apóstoles: la paz les dejo, mi paz les doy. No tengas en cuenta nuestros pecados, sino la fe de tu iglesia, y conforme a tu palabra, concédele la paz y la unidad. Tú que vives y reinas por los siglos de los siglos.
2: Amén.
0: La paz del Señor esté siempre con ustedes.
2: Y con tu espíritu.
0: En el espíritu de Cristo resucitado, démonos fraternalmente un saludo de paz.

Querida familia, Él es Jesús, el Cordero de Dios que quita el pecado del mundo. Dichosos los invitados a la cena del Señor. Señor, no soy digno de que entres en mi casa, pero una palabra tuya bastará para sanarme. Las personas que van a comulgar tengan la bondad de acercarse. Los demás vamos a cantar.

Asiste, Señor, a tu pueblo y haz que pasemos del antiguo pecado a la vida nueva, los que hemos sido alimentados con los sacramentos del cielo, por Jesucristo nuestro Señor. Amén. Unámonos a cantarles el cumpleaños feliz a nuestros queridos homenajeados.

Bueno, el fuerte aplauso para nuestro querido homenajeado. Bueno, por aquí lo estábamos esperando para que compartiera con nosotros hoy allí la tortica. Entonces, bueno, un abrazo grande de papá, de mamá, de hermanos y de toda la familia, y que siga siendo muy, pero muy feliz. Gracias también a los integrantes del EPAP. Bueno, Nancita me decía esta tarde, padre, me delegaron hoy para todo. Entonces, no mentira, gracias también por aquí al Consejo de Asuntos Económicos, gracias también a la Pastoral Social, al grupo de lectores también, gracias. Por allí está Carmenza, ¿quién más está por aquí? Bueno, Nancita también, gracias. Bueno, no sé, no aceptaron la invitación, pero los seguimos motivando a todos para que nos unamos como pastorales, como familia, a seguir fortaleciendo nuestra fe. Mañana el sector de San Felipe, Nancita también dice ya me delegaron mañana para acompañarlos a todos ustedes, para que vengan y nos acompañen a este sector de San Felipe. Igualmente el sábado, vereda de Escalones. El domingo, sectores de Santo Domingo y María Reina. El lunes, sector Urbanización El Progreso. El martes, sector Santa Cecilia. Y el miércoles, esta gran celebración que tendremos en honor a Nuestra Señora de Fátima. Queridos catequistas, catequizandos y padres de familia y pastoral juvenil. Entonces el encuentro será a las 5 de la tarde allí en esta ermita de Nuestra Señora de Fátima, vía a Villa Helenita. Entonces ahí nos encontraremos el próximo miércoles 13, de ayer en 8 días, para iniciar ahí el ofrecimiento del Santo Rosario y luego aquí ofrecer la Sagrada Eucaristía. El Señor

0: feliz y bendecida cena, buen descanso, buen día nuevamente de trabajo para todos. 6:30 nos encontramos mañana con el programa Al Día con Jesús, Iglesia en Familia. Y quienes deseen, aquí a las 8:00 a.m. también estaremos celebrando la Eucaristía con el Colegio San Felipe, y 10:00 a.m. estaremos en la vereda de Pijaos ofreciendo también la Sagrada Eucaristía con el Colegio. Buenas noches para todos.
1: Gracias, Padre.
2: Gracias, Padre. Gracias.

0: Son las 7:48.
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1: Son las 8:00 a.m.

0: Son las 8 con 17 minutos.
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1: Son las 9:01.
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0: Son las 9:32.
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1: Son las 5 y 45 minutos.
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0: Son las 6 en punto.
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0: gracias. Muchas gracias a todos. Que Dios los bendiga.
1: Wilfred. 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
0: Que Dios te bendiga, Ana, tienes un talento increíble.
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0: Muchas gracias.

0: Son las 6:16.
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0: Son las 6:31.
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0: En el nombre del Padre, y del Hijo, y del Espíritu Santo.
1: Amén.
2: Fue una clara aparición, me ha saltado el corazón.
0: El Dios de la vida que ha resucitado a Jesucristo, rompiendo las ataduras de la muerte, estén con todos ustedes.
1: Y con tu espíritu.
0: Bueno, en esta mañana de viernes, estamos ya en el segundo viernes de este mes de mayo, estamos en la víspera a celebrar esta fiesta tan bonita como es el Día de la Mamá, el Día de las Madres. Por eso desde ya, nuestra parroquia, nuestra emisora, nuestro municipio, la saludamos a cada una de ustedes, queridas mamás. Gracias por la vida, gracias por existir, gracias por el cariño, el amor, por la ternura, el tiempo, la dedicación, el desvelo, la enseñanza. Bueno, por mostrarnos el camino para ir siempre a Dios. Por eso hoy el homenaje es también para cada una de ustedes. Y qué hermoso decirles mil y mil gracias. La mujer que está llena de Dios es una mujer encantadora, una mujer bella, una mujer que agrada siempre allí a nuestro amado Dios. Que así como María, asuman hoy estas virtudes de ella también, allí en la oración y la escucha, en la disposición para hacer siempre la voluntad de nuestro Padre Dios. Por eso hoy tenemos por aquí una mamita, Anancita Rocío, también a ella nuestro saludo. Para todas las mamás cucaitenses, amaquenses, oranas, tunjanas, boyacenses, colombianas, y para todas las mujeres, todas las mamás del mundo entero, hoy nuestra oración, nuestra súplica al Dios de la vida por cada una de ustedes. Allí para la que está pasando problemas, dificultades, allí donde hay tristeza, donde hay llanto, allí donde hay marginación, donde hay maltrato, donde hay violencia, todas estas cosas que salgan fuera, y que le decimos: Señor, ven, ven a nuestro corazón, dejemos actuar el Espíritu Santo para que renueve nuestra vida. Bueno, por allí el día viernes primero, por allá estábamos en esta clásica del Día del Trabajo, y qué bello. Bueno, nuestro saludo a todos los organizadores, por allí en la cumbre, Padre, allá lo escuchamos todos los viernes. El saludo para cada uno de ustedes, para todas las familias, qué hermoso poder llegar a sus corazones. Padre, aquí estamos preparando la arepita, el envueltico, aquí estamos preparando hoy el desayunito, las oncecitas, el almuercito. Padre, estamos corriendo, por eso muy buenos días para cada uno de ustedes. Gracias también aquí a don Edwin Manuel Pérez. Padre, ahí estamos haciendo el enlace, aunque tengamos fallas de la internet, pero ahí estamos, Padre, en sintonía plena total para usted nuestro saludo. Gracias también por estar en todos estos acontecimientos allí en Samacá, en todos los municipios, y qué bonito saber que la radio también se preocupa por evangelizar. Hoy, cuando estamos celebrando el primer añito de elección también del Papa León, oramos por su vida, por su ministerio, oramos por todas las críticas también que ha tenido, por allí también por ser un crítico en torno a la paz, que no se convierta en un negocio, no se convierta en otra cosa contraria a lo que Dios ha establecido, nos lo ha dicho en estos días. La paz a ustedes, ese, y la paz que les doy no es como la paz del mundo, allí con una serie de condiciones, de cosas, yo lo perdono, pero tiene que hacer esto o lo otro. Qué bello es experimentar la paz del Señor. Bueno, le decimos a todos los oyentes, bienvenidos, bienvenidas, oramos hoy por ti, oramos por tu familia, oramos por todas las necesidades, y le pedimos al Señor que nos llene de su amor. Estamos también en esta novena en honor a Nuestra Señora de Fátima, por eso vamos a dar un espacio luego al concluir, a las 7:20, les daremos el espacio allí a estas familias que están haciendo esta novena. Por eso lo vamos a aprovechar el espacio aquí de la mejor manera. Escríbanos mientras tanto al 320-389-8940. Nancita, muy buenos días y bienvenida a nuestra cabina de cristal.
1: Muy buenos días, Padre Omar, y fieles oyentes de la emisora La Boyaquita, hoy en unión con el enlace Ondas del Porvenir en su programa Iglesia en Familia. Sean todos bienvenidos a este programa, a este lindo mensaje de oración que traemos para todos ustedes en este especial del Día de las Madres. Queremos elevar una oración a Dios por el día tan especial de las madres. Le damos gracias a Dios por el Día de las Madres de cada uno de nosotros, por quienes están acá en la tierra, por quienes ya se fueron hacia la eternidad, para que Dios les envíe un abrazo muy fraterno, por su amor incondicional, por su fuerza, por su entrega y por su ejemplo. Hoy te pido, Señor, que bendigas con salud, alegría y paz a cada una de las madres de Colombia. Cúbrelas con tu luz, protégelas de todo mal y llénalas de toda bondad. con tus maravillosos milagros. Amén y amén. Un saludo especial para nuestro querido Cucaita, aquí en cada una de sus veredas. Vereda Escalones, Vereda Cuesta en Medio, Vereda Chipacatá, Vereda El Llano, Vereda Pijaos, que están ahí en sintonía y por supuesto aquí al centro. Esperamos su mensajito, su oración por el hermano enfermo o mensaje de cumpleaños, de aniversario o la oración del día. Lo que nos quieran compartir aquí con mucho gusto lo transmitiremos al aire. Recordamos el número de teléfono 320-389-8940.
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0: Bueno, vamos a saludar a la modelo, a la Santísima Virgen María. Ella es la modelo de mujer, de esposa, de mamá. Por eso a ella invocamos en esta mañana y le decimos al Señor que las acompañe, las bendiga a cada uno de ustedes. Y qué mejor sentir el aprecio, la ternura de una mujer. He ahí a tu madre, he ahí a tu hijo. Nos dejó una mamá para que nos cuide, vele por cada uno de nosotros y para que nosotros también como hijos estemos atentos a las disposiciones de nuestra Madre del Cielo. Por eso acojamos con alegría, con amor, hoy este regalo. Por eso saludemos a nuestra Madre del Cielo.
1: Reina del Cielo, alégrate, aleluya.
0: Porque el Señor, a quien ha llevado en tu vientre, aleluya,
1: ha resucitado según su palabra, aleluya.
0: Ruega al Señor por nosotros, aleluya.
1: Goza y alégrate, Virgen María, aleluya.
0: Porque en verdad ha resucitado el Señor, aleluya.
1: Oremos. Oh Dios, que por la resurrección de tu Hijo, nuestro Señor Jesucristo, has llenado el mundo de alegría, concédenos por intercesión de su Madre, la Virgen María, llegar a los gozos eternos. Por Jesucristo nuestro Señor. Amén. Amén.
0: Bueno, el saludo para la vereda de Pijaos. Hoy estaremos a las 10 de la mañana ahí en la capilla ofreciendo, viviendo la Sagrada Eucaristía. Por eso para todos los sectores cordialmente invitados. Qué hermoso compartir con estos jóvenes, niños, docentes la Sagrada Eucaristía. El saludo también para cada uno de los sectores allí, para el sector San Antonio. Allí don Ramiro dice, estamos con las pilas puestas, estamos organizando nuestro Santo Rosario, casa a casa. Padre, no le hemos enviado la lista, pero aquí estamos en la tarea. Ojalá me enviaran la lista para que me digan, vean por aquí como tenemos el sector de San Pedro. También el saludito allí para el sector de Santa Lucía, para María Elisa Niño. Padre, también estamos organizándolo. Ojalá que no nos quedemos solamente organizándolo, sino haciéndolo realidad. Por eso el saludo para usted, señora María Elisa Niño. Para el sector de San Pedro, allí para Rosita García Rodríguez. Padre, ahí tengo la lista. Entonces hoy cuando estamos ya a 8... Estamos ya a 8. En este día corresponde el Santo Rosario en la casa de la familia Toba Bernal. Para el día de mañana, 9, familias Castillo, Duarte y Toba Castillo. El día domingo, 10, donde la familia Santana Cruz y Cruz García. El día 11, lunes, familia López López. El día 12, donde la familia Niño Rodríguez. El día 13, donde Margarita López y familia. El miércoles, el día 14, familia Gil Celi. El día 15, donde la familia Niño Rodríguez. El día 16, donde la familia Sierra Niño. El día 17, donde la familia Niño Caballero. El día 18, donde la familia Toba Gil. El día 19, donde Zaira Gil y familia. El día 20, donde la familia López López. El día 21, donde la familia Rodríguez López. El día 22, donde Angélica Castillo y familia. El día 23, donde Lucio Gil y familia. El día 24, que es el domingo, les corresponde aquí en el templo a todos los sectores: San Antonio, Santa Lucía, San Pedro, San José, Santa Bárbara y sector de Monserrate. Ojalá que ninguna familia se quede allá. Vengamos todos, somos una sola parroquia, somos un solo municipio, sintamos que todos somos hermanos. El día 25 corresponde a la casa de Flor Elisa Celi y familia. El día 26, donde Marcos Castillo y familia. El día 27, donde la familia López Niño. El día 28, donde la familia Celi Gil. Y así seguiremos repitiendo en cada casita. A las 6 de la tarde. El saludo también allí para el sector de San José. El saludo para María Robles. Dice, padre, aquí estamos como un roble organizando nuestro sector, nuestro Santo Rosario, para que todas las familias volvamos a los pies de la Santísima Virgen María. En el sector de Santa Bárbara, saludamos allí a Nubia Chivatá Alba, para ella también nuestro saludo, allí para Manuelito, bueno, para toda esta familia, ayúdenos, ve allí, qué bonito extender el Evangelio, extender el amor a la Santísima Virgen María, el de ayudar a evangelizar a todas las familias de Santa Bárbara, están apagaditas un poco, qué bello que entre todos pongamos de nuestra parte y nos pongamos a ejercitarnos también a nuestra vida espiritual. En el sector de Monserrate, también allí, el saludo para María Victoria Echeverría, para ella, para todas las familias que nos colaboran. También pongámonos en este ejercicio de visitar casa a casa, ofreciendo el Santo Rosario, allí donde compartimos, allí donde, vea, todo esto nos hace falta, querida familia. Entonces, cordialmente invitados cada uno de ustedes.
4: 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Señor.
0: Bueno, por aquí los estamos invitando también esta noche le corresponde al sector de San Felipe, presente Padre, ahí estamos. Entonces, cordialmente invitados a todo el sector, allí La Bomba, allí la señora Angélica Contador, allí las familias Castellanos, las familias, bueno, todas estas familias, familia Vanegas Toba, y a todos cordialmente invitados.
1: Dice, muy buenos días, qué alegría poder escucharlos en este día viernes. El sector San Felipe hace una cordial invitación a toda la comunidad a participar el día de hoy en el ofrecimiento del Santo Rosario, quinto día de novena a Nuestra Señora de Fátima y la Sagrada Eucaristía. Todos cordialmente invitados.
0: Bueno, entonces, cordialmente invitados cada uno de ustedes, querida familia, a todos a participar en esta noche. El día de mañana, sábado, invitamos a la vereda de Escalones, a estos dos sectores, Nuestra Señora del Milagro y el Divino Niño Jesús. Entonces, todos desen la prisa para que trabajen juiciosos, y luego aquí nos encontraremos a las 6:00 p.m. El día domingo tendremos con el sector, bueno, el sector de Santo Domingo y María Reina. Por eso allí a José María, también a la señora Estefanía, a organizar allí a todo su sector, estos dos sectores. Y aquí los esperamos. El lunes en el sector La Urbanización, El Progreso. El martes, sector Santa Cecilia. El miércoles, catequistas, catequizandos y padres de familia y pastoral juvenil. Ya está toda la organización. 5:00 p.m. nos encontraremos allí en esta ermita de Nuestra Señora de Fátima. Vía a Villa Helenita. Entonces todos allí las citas a las 5:00 p.m. El jueves invitamos a la Guardia Romana, Santas Mujeres, Santos Varones. El viernes también al sector Santo Tomás. El sábado 16 Maribel López y familia. Domingo 17 Vereda Chipacatá. El lunes 18 sector Monserrate. El martes 19 Consejo Municipal, Comisaría de Familia. El miércoles 20 sector Colinas de Santa Lucía y también Centro de Salud Santa Lucía. El 21 Lazos de Amor Mariano. El 22 viernes sector Minuto de Dios. Sábado 23 Hermandad de Nazarenos. Domingo 24 Vereda de Pijao, ya lo hemos repetido. Lunes 25 sector Nuestra Señora del Rosario, allí Toquirá, y Nuestra Señora de Fátima, Vía Antigua, allí a Samacao. El martes 26, sector Santa Isabel. Miércoles 27, sector San Francisco. Jueves 28, sector San Martín de Porres. Viernes 29, sector San Mateo. Sábado 30, vereda de Lluviosos. Y domingo 31, vereda El Llano. María, Madre del Redentor, guíanos por el camino de su amor. Hagan lo que Él les diga. Por eso el saludo para cada uno de ustedes, querida familia. Por aquí tenemos también hoy a José María. Padre, muy buenos días y a todos los que están en esta mesa de trabajo de La Boyaquita, a los oyentes de Ondas del Porvenir. Asimismo, me permito presentar la programación para el ofrecimiento del Santo Rosario en el sector Santo Domingo. Hoy viernes en la casa de Julio Roberto y Ana Delina Borda. El día será en la casa de Israel Borda y bueno, en Bueno, ahí se nos fue, qué día será. Bueno, donde la casa de Israel Borda. Y el día martes en la casa de Wilmar Borda. El día miércoles será en el donde el señor Albeiro Páez, el día y María Ibáñez. Y en estas familias el horario será a las 6 de la tarde. Y donde el señor Luis Páez e Isabel Rodríguez a las 5 de la tarde. Esperamos nos acompañen a orar por todas nuestras necesidades. Feliz y bendecido día para todos. Entonces el lunes donde Israel Borda me faltó el día. Entonces donde Israel Borda será el lunes. Recordemos que el domingo todos están cordialmente invitados aquí en el centro.
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0: Bueno, también por allí para William Gómez, padre en sintonía total de Ondas del Porvenir y también La Boyaquita. Por aquí, muy buenos días, mi querido padre, mi querida Nancita. Reciban un saludo de su oyente fiel y firme, Erlinda, la más linda. Hoy desde Bogotá, mañana desde Cucaita, Boyacá. Bueno, oración de la mañana. Señor, gracias por un nuevo día. Guía mis pasos, llena mi corazón de fe y permíteme ser luz y bendición para los demás. Amén. Buenos días, padre, señorita Nancita Rocío. En primer lugar, darle gracias a Dios por un día más de vida para pedir el favor de saludar a mi querido padre Maximiliano Chavarría, que en el día de hoy se encuentra cumpliendo un año más de vida. Que la Virgencita me lo colme de muchas bendiciones, me le dé mucha salud y gracias por ser ese padre tan ejemplar, tan luchador, que lo queremos mucho. Lo saluda su esposa, sus hijos, nietos, en la vereda de El Gacal y Puente de Boyacá, el altar de la paz. Gracias, padre, que tenga un excelente día. Dios lo bendiga. Bueno, para Maximiliano Colbe, no, Chavarría, para él nuestro saludo. Es un gran santo, Maximiliano Colbe. Bueno, también para usted, Maximiliano Chavarría, feliz cumpleaños. Buenos días, un favor para saludar a mis hijos Mabel, Mayra y María Paz y Santiago, que los quiero mucho de todo corazón, con todo mi corazón. Y a mi madrecita Luz Marina Buitrago en Samacá Centro, muchísimas gracias también a ti por enviarnos ese mensajito. Y bueno, por aquí también hoy nos recuerdan también allí la Eucaristía de Novenario de nuestra hermana Bernarda Vanegas Míguez, que será el próximo domingo a las 11 de la mañana en la parroquia de Sora. Una invitación de su hermana Marta Vanegas Míguez e hijos. Entonces la cita es allí también a participar. Bueno, para Jorge, para él nuestro saludo, él también, para su querida madre, la señora Estrella, para toda su familia, sobrinos, sobrinos, hermanos, para todos. Hoy nuestro saludo para todos ellos. Dios los bendiga y Dios siga derramando abundantes bendiciones. Allí también para la señora Victoria, quien estaba de quinceañera el 1 de mayo, Victoria López Firacative, para su hermano. Allí para su hermano, su hermanita, para toda su familia, Dios los bendiga. Bueno, y estos son los saludos. Ahora nos vamos a saludar también. Vamos a saludar hoy con la oración de las laudes. Por eso, qué bello unirnos todos nosotros a esta oración en esta mañana, cuando estamos orando por el primer añito del Papa León. También Dios lo bendiga, Dios siga derramando abundantes bendiciones sobre él y sobre toda nuestra madre iglesia. Bueno, por allí nos dicen, excelente día, muchísimas gracias para ti que nos tiene ahí con estos mensajitos. Por aquí nos dicen, buenos días, padre Omar y señora Rosita Nancita, feliz día, dice, bueno, feliz año, ya nos dicen por aquí, que Dios y la Santísima Virgen los bendiga, un saludo muy especial desde Manizales, de la familia Landines Montoya. Bueno, o sea, nos habían perdido, nuevamente ahí están ellos también, por aquí vinieron a visitarnos un día, padre, nosotros en sintonía como cucaitenses, amaquenses, allá desde este lugar también de Manizales. Entonces nos envían el saludito a todos nosotros. Bueno, vamos a orar hoy por el Papa, oremos hoy por el Día de la Madre aquí en la administración municipal, la parroquia. Invita a todas las mamás cucaitenses a participar del Día de Mamá a las 10 de la mañana en el templo. Unámonos todos para decirle gracias a Dios por la vida de cada una de ellas.
1: Señor, abre mis labios
0: y mi boca proclamará tu alabanza.
1: Gloria al Padre, y al Hijo, y al Espíritu Santo.
0: Como era en el principio, ahora y siempre, por los siglos de los siglos.
1: Amén. Verdaderamente ha resucitado el Señor, aleluya.
0: Verdaderamente ha resucitado el Señor, aleluya.
1: El Señor tenga piedad y nos bendiga, ilumine su rostro sobre nosotros, conozca la tierra sus caminos, todos los pueblos tu salvación.
0: Verdaderamente ha resucitado el Señor, aleluya.
1: Oh Dios, que te alaben los pueblos, que todos los pueblos te alaben.
0: Verdaderamente ha resucitado el Señor, aleluya.
1: Que canten de alegría las naciones, porque riges el mundo con justicia, riges los pueblos con rectitud y gobiernas las naciones de la tierra.
0: Verdaderamente ha resucitado el Señor, aleluya.
1: Oh Dios, que te alaben los pueblos, que todos los pueblos te alaben.
0: Verdaderamente ha resucitado el Señor, aleluya.
1: La tierra ha dado su fruto, nos bendice el Señor nuestro Dios. Que Dios nos bendiga, que le teman hasta los confines del orbe.
0: Verdaderamente ha resucitado el Señor, aleluya.
1: Gloria al Padre, y al Hijo, y al Espíritu Santo.
0: Como era en el principio, ahora y siempre, por los siglos de los siglos. Amén.
1: Verdaderamente ha resucitado el Señor, aleluya.
0: Unámonos ahora a este himno que nos regala hoy la liturgia. Tu cuerpo es lazo de amores de Dios y el hombre atadura. Amor que a tu cuerpo acude como tu cuerpo perdura.
1: Tu cuerpo, surco de penas, hoy es de luz y rocío. Que lo vean los que lloran con ojos enrojecidos.
0: Tu cuerpo espiritual es la iglesia congregada, tan fuerte como tu cruz, tan bella como tu Pascua.
1: Tu cuerpo sacramental es de tu carne y tu sangre, y la iglesia, que es tu esposa, se acerca para abrazarte. Amén.
0: Ahora vamos a unirnos a esta salmodia. Oramos también orando. Ayer estaba de cumpleaños Jorgito. Jorge Yesid Vanegas Toba. Padre, aquí celebrando con mi esposita, con mi hijito, con mis suegros, con mis papás, con mis hermanos. Pero esto, la fiesta se alarga hasta el fin de semana. Entonces, el feliz cumpleaños. Bueno, yo veré la partecita del ponqué, del marranito, de la gallinita, allí de la ternerita. Bueno, entonces a celebrarlo, pero hay que manifestarse también muy bien por aquí. Bueno, anoche orábamos también por él. Dice, padre, aquí haciéndole el quite ya, pues porque estamos engordándonos mucho. Estamos engordándonos demasiado. Entonces, para ustedes, para todas estas familias también, allí en el quite, el saludo para ustedes. Allá también en la fábrica, también allá en Alto del Aire, en Loma Redonda, allá en, bueno, en Peñas de Águila, también allá para el Colegio La Libertad, allí para Guantoque, por allí para La Cumbre, por aquí para El Venado, y bueno, por aquí para El Valle, El Desaguadero, en todos estos lugares, El Infiernito, también para ustedes y para todos los cucaitenses, hoy esta oración, estos salmos para ustedes. Salmo 50, confesión del pecador arrepentido, renovados en la mente y en el espíritu y vestidos de la nueva condición humana. Acuérdate de mí, Señor Jesús, cuando llegues a tu reino. Aleluya.
1: Misericordia, Dios mío, por tu bondad, por tu inmensa compasión, borra mi culpa, lava del todo mi delito, limpia mi pecado.
0: Pues yo reconozco mi culpa, tengo siempre presente mi pecado. Contra ti solo pequé, cometí la maldad que aborreces.
1: En la sentencia tendrás razón, en el juicio brillará tu rectitud. Mira que en la culpa nací, pecador me concibió mi madre.
0: Te gusta un corazón sincero y en mi interior me inculca sabiduría. Rocíame con el hisopo, quedaré limpio, lávame, quedaré más blanco que la nieve.
1: Hazme oír el gozo y la alegría, que se alegren los huesos quebrantados. Aparta de mi pecado tu vista, borra en mí toda culpa.
0: Oh Dios, crea en mí un corazón puro, renuévame por dentro con espíritu firme. No me arrojes lejos de tu rostro, no me quites tu santo espíritu.
1: Devuélveme la alegría de tu salvación, afiánzame con espíritu generoso. Enseñaré a los malvados tus caminos, los pecadores volverán a ti.
0: Líbrame de la sangre, oh Dios, Dios salvador mío, y cantará mi lengua tu justicia. Señor, me abrirás los labios, y mi boca proclamará tu alabanza.
1: Los sacrificios no te satisfacen, si te ofreciera un holocausto, no lo querrías. Mi sacrificio es un espíritu quebrantado, un corazón quebrantado y humillado, tú no lo desprecias.
6: Señor, por tu bondad favorece a Sion, reconstruye las murallas de Jerusalén, entonces aceptará los sacrificios rituales, ofrendas y holocaustos, sobre tu altar se inmolarán novillos.
1: Gloria al Padre, y al Hijo, y al Espíritu Santo.
6: Como era en el principio, ahora y siempre, por los siglos de los siglos. Amén.
1: Acuérdate de mí, Señor Jesús, cuando llegues a tu reino. Aleluya.
6: Bueno, en este día nos envían un saludito para agradecerle a la mejor madre del mundo, la señora Flor Alba Carlos, en el centro de Samacá. Gracias, madre, por todo lo que haces por nosotros. Dios la bendiga siempre. Gracias, Padre Omar. Bueno, en este día quiero orar también por mi madrecita Elizabeth, por mis hermanas quienes son mamás, bueno, por las cuñadas también. Oramos por todas aquellas mujeres que son mamás. Oramos también en este día, oramos por una mamá especial, la voz dulce de nuestra emisora, Rosita Inés Suárez Santa María. Oramos también por aquí, por Blanquita Miriam, para ella, Nancita Rocío. Oramos también por sus hermanas, bueno, por sus hermanitas también allí, por las cuñadas, por la hermanita, bueno, por la hermanita y por las cuñadas más bien. Entonces oramos también por ellas. El cántico de hoy está tomado del profeta Isaías: que los pueblos todos se conviertan al Señor, al nombre del Señor toda rodilla se doble. Es verdad, tú eres un Dios escondido en el Dios de Israel, el Salvador. Aleluya.
1: Se avergüenzan de ti y se sonrojan todos por igual. Se van avergonzados los fabricantes de ídolos, mientras el Señor salva a Israel con una salvación perpetua, para que no se avergüencen ni se sonrojen nunca más.
6: Así dice el Señor, Creador del cielo. Él es Dios. Él modeló la tierra, la fabricó y la afianzó. No la creó vacía, sino que la formó habitable. Yo soy el Señor y no hay otro.
1: No te hablé a escondidas en un país tenebroso. No dije a la estirpe de Jacob: búscame en el vacío.
6: Yo soy el Señor que pronuncia sentencia y declara lo que es justo. Reuníos, venid, acercaos juntos, supervivientes de las naciones. No discurren los que llevan su ídolo de madera y rezan a un Dios que no puede salvar.
1: Declarad, aducid pruebas que deliberen juntos. ¿Quién anunció esto desde antiguo? ¿Quién lo predijo desde entonces? No fui yo el Señor, hay otro Dios fuera de mí.
6: Yo soy un Dios justo y salvador, y no hay otro, no hay ninguno más.
1: Volveos hacia mí para salvaros, confines de la tierra, pues yo soy Dios y no hay otro.
6: Yo juro por mi nombre, de mi boca sale una sentencia, una palabra irrevocable. Ante mí se doblará toda rodilla, por mí jurará toda lengua. Dirán: solo el Señor tiene la justicia y el poder.
1: A él vendrán avergonzados los que se enardecían contra él. Con el Señor triunfará y se gloriará la estirpe de Israel.
6: Gloria al Padre, y al Hijo, y al Espíritu Santo.
1: Como era en el principio, ahora y siempre, por los siglos de los siglos. Amén.
6: Es verdad, tú eres un Dios escondido, el Dios de Israel, el Salvador. Aleluya.
1: Seguimos unidos en oración con el Salmo 99. Alegría de los que entran en el templo. Los redimidos deben entonar un cántico de victoria. Servid al Señor con alegría. Aleluya.
6: Aclama al Señor, tierra entera. Servid al Señor con alegría. Entrad en su presencia con aclamaciones.
1: Sabed que el Señor es Dios, que Él nos hizo y somos suyos, su pueblo y ovejas de su rebaño.
6: Entrad por sus puertas con acción de gracias, por sus atrios con himnos, dándole gracias y bendiciendo su nombre.
1: El Señor es bueno, su misericordia es eterna, su fidelidad por todas las edades.
6: Gloria al Padre, y al Hijo, y al Espíritu Santo.
1: Como era en el principio, ahora y siempre, por los siglos de los siglos. Amén.
6: Servid al Señor con alegría. Aleluya.
1: Lectura breve de los Hechos de los Apóstoles. El Dios de nuestros padres resucitó a Jesús, a quien vosotros matasteis colgándole de un madero. La diestra de Dios lo exaltó, haciéndolo jefe y salvador, para otorgar a Israel la conversión, el perdón de los pecados. Testigos de esto somos nosotros y el Espíritu Santo, que Dios da a los que le obedecen.
6: El Señor ha resucitado del sepulcro, aleluya, aleluya.
1: El Señor ha resucitado del sepulcro, aleluya, aleluya.
6: El que por nosotros colgó del madero,
1: aleluya, aleluya.
6: Gloria al Padre, y al Hijo, y al Espíritu Santo.
1: El Señor ha resucitado del sepulcro, aleluya, aleluya.
6: Unámonos, querida familia, orando y por todas las mamás del mundo, quienes están aquí en la tierra con nosotros, quienes gozan ya de la presencia de Dios. Oramos por ellas y oramos también, oramos por el primer añito del Papa León. Este es mi mandamiento, que os améis unos a otros como yo los he amado. Aleluya.
1: Bendito sea el Señor Dios de Israel, porque ha visitado y redimido a su pueblo, suscitándonos una fuerza de salvación en la casa de David su siervo, según lo había predicho desde antiguo por boca de sus santos profetas.
6: Es la salvación que nos libra de nuestros enemigos y de la mano de todos los que nos odian. Ha realizado así la misericordia que tuvo con nuestros padres, recordando su santa alianza y el juramento que juró a nuestro padre Abraham,
1: para concedernos que, libres de temor, arrancados de la mano de los enemigos, le sirvamos con santidad y justicia en su presencia todos nuestros días. Y a ti, niño, te llamarán Altísimo del Profeta, porque irás delante del Señor a preparar sus caminos, anunciando a su pueblo la salvación, el perdón de sus pecados.
6: Por la entrañable misericordia de nuestro Dios, nos visitará el sol que nace de lo alto, para iluminar a los que viven en tiniebla y en sombra de muerte, para guiar nuestros pasos por el camino de la paz.
1: Gloria al Padre, y al Hijo, y al Espíritu Santo,
6: como era en el principio, ahora y siempre, por los siglos de los siglos. Amén.
1: Este es mi mandamiento, que os améis unos a otros como yo os he amado. Aleluya.
6: En esta mañana dirijamos nuestra oración a Dios Padre, que por la resurrección de Jesucristo nos ha dado vida nueva, y digámosle: ilumínanos, Señor, con la claridad de Jesucristo.
1: Ilumínanos, Señor, con la claridad de Jesucristo.
6: Señor Padre clementísimo, tú que nos has revelado tu plan de salvación, proyectado desde antes de la creación del mundo, y eres fiel en todas tus promesas, escucha con amor nuestras plegarias.
1: Ilumínanos, Señor, con la claridad de Jesucristo.
6: Purifícanos con tu verdad y encamina nuestros pasos por las sendas de la santidad, para que hagamos siempre el bien según tu agrado.
1: Ilumínanos, Señor, con la claridad de Jesucristo.
6: Haz resplandecer tu rostro sobre nosotros, para que, libres de todo mal, nos saciemos con los bienes de tu casa.
1: Ilumínanos, Señor, con la claridad de Jesucristo.
6: Tú que por Cristo nos reconciliaste contigo, danos la paz a nosotros y a todos los hombres del mundo.
1: Ilumínanos, Señor, con la claridad de Jesucristo.
6: Ahora, querida familia, allí de quien está cumpliendo años, quien está feliz, quien está triste, quien está enfermo, presentémosle en nuestras necesidades, nuestras alegrías, en las manos de Dios.

0: Bueno, sabiendo que Dios nos escucha, digamos, ilumínanos, Señor, con la claridad de Jesucristo.
1: Ilumínanos, Señor, con la claridad de Jesucristo.
0: Porque deseamos que la luz de Cristo ilumine a todos los hombres. Pidamos al Padre que su reino llegue a nosotros. Padre nuestro que estás en el cielo, santificado sea tu nombre. Venga a nosotros tu reino, hágase tu voluntad en la tierra como en el cielo.
1: Danos hoy nuestro pan de cada día. Perdona nuestras ofensas, como también nosotros perdonamos a los que nos ofenden. No nos dejes caer en la tentación y líbranos del mal.
0: Oremos. Señor, concédenos realizar plenamente en nosotros mismos el misterio pascual, para que la alegría que experimentamos en estas fiestas nos dé una fuerza constante que nos lleve a la salvación. Por nuestro Señor Jesucristo, tu Hijo, que vive y reina contigo, en la unidad del Espíritu Santo y es Dios, por los siglos de los siglos.
1: Amén.
0: Amén. El santo del día en esta mañana.
2: Mártir de Milán. Ocho de mayo, San Víctor, mártir de Milán. Víctor viene de Mauritania, y como él también sus compañeros Narbone y Félix, moros, fueron llamados al ejército imperial de Maximiano, que los destinó a Milán. Estamos en el pasaje del siglo III al IV. Sigue, sin embargo, una gran purga dentro del ejército. Los cristianos no son bien vistos y los tres son convertidos de la primera hora. Son fieles al emperador, le obedecen en su vida civil y militar, pero no quieren tener que elegir entre él y Dios. Dios está por encima de la orden del emperador. Víctor es arrestado por su objeción de conciencia. Durante varios días es recluido en una celda sin comer ni beber, hasta que lo llevan al hipódromo del circo delante del emperador y de su consejero Anulio. Pero también delante de ellos se mantiene firme en su negativa a hacer sacrificios a los ídolos. Llevado de nuevo a la prisión de Porta Romana, sufre terribles torturas que el Señor le ayuda a soportar. Narbone y Félix también son encarcelados por negarse a abjurar y fueron llevados a Lodi para ser martirizados. La corona del martirio. Un día, aprovechando la distracción de su carcelero, Víctor consigue escapar y refugiarse en un establo cerca de lo que ahora es Porta Vercellina. Pero su huida no dura mucho. Una vez descubierto, es llevado por los soldados a un bosque y decapitado. Según la tradición, su cuerpo insepulto e incorrupto, vigilado por dos nobles bestias, fue recuperado por el obispo San Materno, que le dio un digno entierro. La veneración de San Víctor en Milán. Sabemos muchas cosas sobre su vida gracias a los escritos de San Ambrosio. Se comprende, por lo tanto, la gran veneración en la iglesia ambrosiana por esta figura originaria de África. Fue el santo obispo de Milán quien le dedicó una suntuosa tumba, incluso con mosaicos dorados, incorporada más tarde a la Basílica de San Ambrosio. En 1576, San Carlos Borromeo hizo un solemne reconocimiento de las reliquias del santo. Desde entonces era venerado como el santo patrono de los exiliados y prisioneros. Nuestro vicariato avanza mar adentro, con la confianza en Jesús, buen maestro.
0: Bueno, los compromisos que tendremos para este fin de semana, por aquí en nuestra parroquia, a la mañana sábado a las 2 de la tarde, por el eterno descanso de Ananías Vanegas Borda, y por todas las almas benditas e intención de su esposa e hijos, 3 de la tarde, por el eterno descanso de Humberto Acosta Ibagué y Nieves Larrota, intención de sus hijos, a las 4 de la tarde, en acción de gracias a Dios, a Nuestra Señora del Milagro, a Santa Lucía, por la salud de Julián Leonardo García Luis, intención de la familia, 5 de la tarde, por el eterno descanso de Emiliano Borda Míguez, siervo castellanos, Vanegas, José Manuel Borda Larrota, Blanca Alicia Cepeda, Anadelia Vanegas Míguez y Leandro Orlando Borda Castellanos, intención de Jorge Orlando Borda y familia. A las 6:00 p.m. tendremos el Santo Rosario, la Sagrada Eucaristía y novena que le corresponde a la vereda de Escalones. El día domingo, 7:00 a.m, por el eterno descanso de María Antonia Parra, José del Carmen Bastidas Forero, intención de sus hijos. A las 9:00 a.m, por el eterno descanso de Alcira Alba de Chivatá, Seferino, Librada, Gregorio, Manuel y Berta Alba, intención de su esposo Alfonso Chivatá e hijos. 10:00 a.m. tendremos esta misa comunitaria, orando por todas las mamás cucaitenses, boyacenses y del mundo entero. Entonces, una invitación que nos hace la administración municipal y la parroquia Nuestra Señora del Rosario de Cucaita. 12:00 p.m. por el eterno descanso de Ana Isabel Gómez Morales, Avelino Gómez y Domitila Morales, intención de su esposo Juan José Vega e hijos. A las 2:00 p.m. por el eterno descanso de Neftalí Páez Buitrago, intención de Natividad Buitrago y familia. A las 3:00 p.m. por el eterno descanso de Bárbara Flores Sierra, intención de la familia Flores Echeverría. A las 4:00 p.m. por el eterno descanso de Ismenia Herrera Chivatá, intención de sus hijos. Y a las 6:00 p.m. tendremos el Santo Rosario, la Sagrada Eucaristía y novena del sector Santo Domingo y Santa María Reina.

Evangelio según San Juan, capítulo 15, versículos 12 al 17. En aquel tiempo dijo Jesús a sus discípulos: Este es mi mandamiento, que se amen unos a otros como yo los he amado. Nadie tiene amor más grande que el que da la vida por sus amigos. Ustedes son mis amigos y hacen lo que yo les mando. Ya no los llamo siervos, porque el siervo no sabe lo que hace su señor. A ustedes los llamo amigos, porque todo lo que he oído a mi Padre se lo he dado a conocer. No son ustedes los que me han elegido. Soy yo quien los he elegido y les he destinado para que vayan y den fruto y su fruto permanezca. De modo que lo que pidan al Padre en mi nombre se lo dé. Esto les mando, que se amen unos a otros. Palabra del Señor, gloria a ti, Señor Jesús. Hagamos triunfar el amor. Vivimos en una sociedad bellísima y llena de posibilidades. Somos de los países más biodiversos del mundo y con riquezas humanas enormes. Sin embargo, nos han hecho creer, por esas narrativas envenenadas de ideologías, que somos una sociedad inviable. Y para demostrarlo, hacen campañas feroces contra los opositores hasta eliminarlos. Por eso, en esas contiendas electorales podemos visualizar el triunfo del odio. Y ahí estamos, víctimas de una polarización que nos mata y no nos permite avanzar. Según esta narrativa, queda como salida imponer una única forma de ser nación, con la consecuencia directa de eliminar a los opositores. De entrada, tenemos que decir que este no es el plan de Dios. Es el plan de los politiqueros de turno, que han hecho de la política un negocio y no un servicio social. El plan de Dios es claro. Este es mi mandamiento, que se amen unos a otros como yo los he amado. Es un plan que, lejos de ser una imposición, es una propuesta para juntar sueños y voluntades de tal manera que hagamos triunfar el amor. Bernard Shaw dice: la gente siempre está culpando a las circunstancias de su situación. Yo no creo en las circunstancias. En este mundo triunfan aquellos que se levantan y buscan las circunstancias que desean, y si no las encuentran, las fabrican. Nosotros, los creyentes, tenemos la obligación moral de frente a la nación colombiana de apoyar todo lo que favorece el plan de Dios y de fabricar condiciones favorables cuando no se encuentran. Las lecturas de hoy ofrecen 6 aspectos contundentes que debemos favorecer. Primero, nadie tiene amor más grande que el que da la vida por sus amigos. Esto nos exige apoyar a quienes están dispuestos a dar su vida, no a los que buscan otros intereses. Segundo, ustedes son mis amigos y hacen lo que yo les mando. Debemos apoyar a los que hacen lo que Dios manda, no a aquellos que no cuentan con Dios, o más aún, buscan sacarlo del corazón del país. Tercero, ya no los llamo siervos, a ustedes los llamo amigos. Apoyemos a quienes propician amistad entre los colombianos, no a los que establecen relaciones amo-esclavo. Cuarto, no son ustedes los que me han elegido. Soy yo quien los he elegido y los he destinado para que vayan y den fruto. Apoyemos a quienes se sienten instrumentos elegidos por Dios para el servicio de los más pobres, no a los que se sienten mesías o salvadores que reclaman para sí el trato que solo es del Salvador. Solo Dios salva a Colombia. Quinto, hemos decidido, el Espíritu Santo y nosotros, no imponerles más cargas
que las indispensables. Apoyemos a los que buscan favorecer al pueblo en vez de los que imponen cargas e impuestos a los más pobres. Sexto, que se abstengan de carne sacrificada a los ídolos, de sangre, de animales estrangulados y de uniones ilegítimas. Apoyemos a aquellos que con su testimonio se convierten en guías del pueblo, no a los que no son capaces de gobernar su propia vida. Señor Jesucristo, ayúdanos a los creyentes católicos y a las personas de buena voluntad a tomar en serio la misión de hacer triunfar el amor. En el nombre del Padre, y del Hijo, y del Espíritu Santo. Amén.

0: a este sexto día de nuestra novena en honor a Nuestra Señora de Fátima. Por eso, a todos ustedes sean bienvenidos a Vivir, y a todos les decimos mil y mil gracias por haber estado en sintonía con estos dos medios de comunicación.
1: Por eso, bienvenidos a Vivir, y a todos les decimos mil y mil gracias. Es famoso por

0: la Iglesia en Familia en Día. Continuamos más bien en este momento con quien hablamos y buenos días para continuar con el rosario.
1: Don Emanuel, buenos días a los radioescuchas de esta bonita y muy especial emisora.
0: Gracias, muy
1: gentil. Los saluda Mariela Torres.
0: Como Mariela.
1: En nombre de Amigos de San José.
0: Sí, señora.
1: Y la señora María Pacatira de Caminando con María.
0: Bueno, iniciemos mucho gusto, muy amable. Iniciemos, por favor, tiene la amabilidad.
2: En el nombre del Padre, del Hijo y del Espíritu Santo. Amén. Oración inicial. María, Madre del Redentor, nos unimos a las generaciones que te han llamado bendita. Escucha a tus hijos mientras invocamos tu nombre. Tú prometiste a los tres niños de Fátima que al final mi Inmaculado Corazón triunfará.

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1: Bueno, en esta mañana feliz, también tenemos espacio para nuestros queridos cumpleañeros. Hoy elevamos una oración a nuestro amado Dios, a la Santísima Virgen María, a Santa Lucía por la vida, la salud y un año más de vida que le concede a Carol Milena Larrota Parra. Entonces el saludo que hace llegar sus queridos padres, don Marcos Larrota y María Olga, entonces Parra, y también de sus queridas hermanitas, entonces que le envían un abrazo, que le desean hoy lo mejor. Este cumpleaños es el día de mañana, sábado, pero hoy lo adelantamos desde ya para decirle feliz y bendecido cumpleaños. Hoy estamos de víspera, mañana sábado estamos a 9, entonces mañana la felicitamos nuevamente para que esté atenta ahí a nuestro programa Al Día con Jesús. Feliz y bendecido cumpleaños y que, bueno, se vaya preparando para esta celebración tan bella que papá y mamá y hermanitas le tienen.

0: Padre Celestial.
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2: Son las 8:02.

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0: Son las 8 con 30 minutos.
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1: Son las 9:01.
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0: Son las 9:48.
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1: Son las 10:01.

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1: Canción titulada Todo de Cabeza, de la autoría de Caleb Morales, con mucho cariño, y dice:

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1: Border Patrol.
2: 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Se les acaba de pasar un hombre con muchos huevos.
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1: Son las 11:02.
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0: Son las 11:17.
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0: Son las 11 con 48 minutos.
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1: Son las 12:03.
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0: Son las 12:45.
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1: Es la 1:00 PM. 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

0: Es la 1:17.
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0: Es la 1:32.
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1: Son las 2:03.
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0: Son las 2:15.
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0: Son las 2:32.
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1: Sí, señor. Ya soy un viejo. Mis canas son el trabajo y el pasar lento del tiempo. Por ellas es que yo valgo y digo estar en lo cierto. Me encuentro en estas sabanas como el espanto de un muerto, saliendo de vez en cuando hasta que escuchen mi cuento. Porque hoy es mucho el vaquiano que se pierde con el viento. Nací en un palmar hermoso a orillas de un gran estero. Me cobijó la sabana con ese manto tan tierno de estoraques y mastrantos en las frías noches de invierno. Me arrulló el amanecer, el canto del becerrero y la música de un arpa que matizaba mis sueños. Yo que sentí la alegría cuando se montaba en pelo a pura fuerte corral el legítimo llanero, cuando caballo y jinete se comían el llano abierto, cuando el corcel indomable reclamaba sus derechos al sentirse dominado por el hombre verdadero. Esos tiempos ya no vuelven, solo quedan los recuerdos. ¿Cuándo se mira hoy en día enfrentársele al invierno? ¿O quién lleve mil novillos de Arauca a Villavicencio, como lo hacíamos nosotros, con la inclemencia del tiempo, comiendo del por si acaso o tradicional pollero? Ya se murió el valletón, prenda de mucho respeto. Ahora domina el caucho, la madrugada y el sereno. Y hasta un poncho disfrazado que es de origen antioqueño y un transistor japonés, producto del entendimiento. Por eso es que ya confunden un potro con un muleto. ¡Qué vaina! Me encuentro triste de ver a mi llano revuelto. Las muchachas ya no bailan el joropo verdadero. Se contentan con un disco que les tuerce el esqueleto, igual que una taparuca cuando sacude el plumero, o bien una vaca vieja con un tábano en el cuerpo. Se cuentan ojos cerrados los buenos hombres llaneros, los que le hierve en su sangre el ancestro verdadero. Los que montan un caballo como lo hacían los abuelos. Los que bailan un joropo con esa clase y talento. Los que veneran al llano como nosotros, los viejos. Yo ya no sirvo para nada. No me responde mi cuerpo. Me la paso acomodado en una butaca de cuero con un bastón de cubarro, mascando chimó del bueno. Me acompaña un borsalino, sombrero de fino pelo, regalo de María Laya, famosa en el llano entero. Hasta el amor ha cambiado, ahora ya es moderno. Las muchachas de hoy en día no quieren a los llaneros porque son atravesados y con la pata en el suelo. Se enamoran de unos pavos que visten sin pulimento, con el cabello más largo que rabo y potro certero. Ah, llano, cuando era llano, me hacen llorar sus recuerdos. Qué buenos esos parrandos para fiestas de Año Nuevo, cuando el año nos llegaba comiendo hallaca en mi pueblo, trabajando uno becerra recostá en chuzos de cedro, rompiendo la madrugada con un buen seis por derecho. Nuestra música llanera hoy en día ya es un entierro y nadie quiere escucharla, dicen que eso es muy feo. Prefieren la algarabía de los ritmos extranjeros, como si aquellos tuvieran el ancestro verdadero. Señores, les contaré, esto es asunto muy serio. Mientras que ustedes lo piensan, aquí se queda este viejo, llorando sus amarguras a la luz de los luceros, esperando que la luna bañe de plata al estero y que el rocío de la noche bese a las flores de enero, para irme a lo profundo, donde se pierde el misterio.
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3: Son las 3 en punto.
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0: Son las 3 y 16 minutos.
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1: Son las 3:49.
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1: Son las 4:02.
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Son las 4 con 15 minutos. 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

0: Muchas gracias, Leo. Me da mucha alegría esto, ¿sabes?
1: Gracias.
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2: Son las 5:02.
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1: Son las 6:01.
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1: Fuerzas para continuar adelante la misión que le ha sido asignada de guiar a la iglesia, de ser el pastor de todo el pueblo de Dios y de unir a todos los cristianos del mundo. Creo en Dios Padre Todopoderoso, Creador del cielo y de la tierra. Creo en Jesucristo, su único Hijo, nuestro Señor, que fue concebido por obra y gracia del Espíritu Santo. Nació de Santa María Virgen, padeció bajo el poder de Poncio Pilato, fue crucificado, muerto y sepultado, descendió a los infiernos, al tercer día resucitó entre los muertos, subió a los cielos y está sentado a la derecha de Dios Padre Todopoderoso. Desde allí ha de venir a juzgar a vivos y muertos. Creo en el Espíritu Santo, la Santa Iglesia Católica, la comunión de los santos, el perdón de los pecados, la resurrección de la carne y la vida eterna. Amén. Contemplemos en esta tarde los misterios dolorosos. Ofrezcamos estos misterios por todos aquellos que sufren de algún dolor del cuerpo, del alma, aquellas personas que tienen alguna enfermedad de la visión y vienen hasta esta parroquia dedicada a Santa Lucía a pedir por su salud visual. Oremos por las personas ciegas, no solo la ceguera física, sino también la ceguera espiritual, aquellas que se niegan a aceptar a Dios, que aún teniéndolo frente a ellos no lo quieren ver, o su misma ignorancia o ceguera no les permite verlo. El primer misterio es la oración de Jesucristo en el huerto de Getsemaní. Padre nuestro que estás en el cielo, santificado sea tu nombre. Venga a nosotros tu reino. Hágase tu voluntad en la tierra como en el cielo.
2: Danos hoy nuestro pan de cada día. Perdona nuestras ofensas, como también nosotros perdonamos a los que nos ofenden. No nos dejes caer en tentación y líbranos del mal.
1: Dios te salve María, llena eres de gracia, el Señor es contigo. Bendita tú eres entre todas las mujeres y bendito es el fruto de tu vientre, Jesús.
2: Santa María, Madre de Dios, ruega por nosotros pecadores, ahora y en la hora de nuestra muerte. Amén.
1: Dios te salve María, llena eres de gracia, el Señor es contigo. Bendita tú eres entre todas las mujeres y bendito es el fruto de tu vientre, Jesús.
2: Santa María, Madre de Dios, ruega por nosotros pecadores, ahora y en la hora de nuestra muerte. Amén.
1: Dios te salve María, llena eres de gracia, el Señor es contigo. Bendita tú eres entre todas las mujeres y bendito es el fruto de tu vientre, Jesús.
2: Santa María, Madre de Dios, ruega por nosotros pecadores, ahora y en la hora de nuestra muerte. Amén.
1: Dios te salve María, llena eres de gracia, el Señor es contigo. Bendita tú eres entre todas las mujeres y bendito es el fruto de tu vientre, Jesús.
2: Santa María, Madre de Dios, ruega por nosotros pecadores, ahora y en la hora de nuestra muerte. Amén.
1: Dios te salve María, llena eres de gracia, el Señor es contigo. Bendita tú eres entre todas las mujeres y bendito es el fruto de tu vientre, Jesús.
2: Santa María, Madre de Dios, ruega por nosotros pecadores, ahora y en la hora de nuestra muerte. Amén.
1: Dios te salve María, llena eres de gracia, el Señor es contigo. Bendita tú eres entre todas las mujeres y bendito es el fruto de tu vientre, Jesús.
2: Santa María, Madre de Dios, ruega por nosotros pecadores, ahora y en la hora de nuestra muerte. Amén.
1: Dios te salve María, llena eres de gracia, el Señor es contigo. Bendita tú eres entre todas las mujeres y bendito es el fruto de tu vientre, Jesús.
2: Santa María, Madre de Dios, ruega por nosotros pecadores, ahora y en la hora de nuestra muerte. Amén.
1: Dios te salve María, llena eres de gracia, el Señor es contigo. Bendita tú eres entre todas las mujeres y bendito es el fruto de tu vientre, Jesús.
2: Santa María, Madre de Dios, ruega por nosotros pecadores, ahora y en la hora de nuestra muerte. Amén.
1: Dios te salve María, llena eres de gracia, el Señor es contigo. Bendita tú eres entre todas las mujeres y bendito es el fruto de tu vientre, Jesús.
2: Santa María, Madre de Dios, ruega por nosotros pecadores, ahora y en la hora de nuestra muerte. Amén.
1: Dios te salve María, llena eres de gracia, el Señor es contigo. Bendita tú eres entre todas las mujeres y bendito es el fruto de tu vientre, Jesús.
2: Santa María, Madre de Dios, ruega por nosotros, pecadores, ahora y en la hora de nuestra muerte. Amén.
1: Gloria al Padre, al Hijo y al Espíritu Santo.
2: Como era en el principio, ahora y siempre, por los siglos de los siglos. Amén.
1: Oh Jesús mío, perdona nuestras culpas y pecados.
2: Líbranos del fuego del infierno. Lleva al cielo a todas las almas, especialmente a las más necesitadas de vuestra infinita misericordia. Amén.
1: Sagrado Corazón de Jesús,
2: en ti confío.
1: Sagrado Corazón de Jesús,
2: en ti confío.
1: Sagrado Corazón de Jesús,
2: en ti confío.
1: Nuestra Señora de Fátima,
2: ruega por nosotros.
1: Nuestra Señora de Fátima,
2: ruega por nosotros.
1: Nuestra Señora de Fátima,
2: ruega por nosotros.
1: San José,
2: ruega por nosotros.
1: San Miguel Arcángel,
2: ruega por nosotros.
1: San Juan Evangelista,
2: ruega por nosotros.
1: Santa Lucía,
2: ruega por nosotros.
1: Todos los santos y santas de Dios,
2: rogad por nosotros.

0: El segundo misterio doloroso que contemplamos es la flagelación de nuestro Señor Jesucristo. Todos, Padre nuestro.
1: Padre nuestro que estás en el cielo, santificado sea tu nombre. Venga a nosotros tu reino, hágase tu voluntad así en la tierra como en el cielo.
0: Danos hoy nuestro pan de cada día, perdona nuestras ofensas como también nosotros perdonamos a los que nos ofenden. No nos dejes caer en tentación y líbranos de todo mal. Amén.
1: Dios te salve María, llena eres de gracia, el Señor está contigo. Bendita tú eres entre todas las mujeres y bendito es el fruto de tu vientre, Jesús.
0: Santa María, Madre de Dios, ruega, Señora, por nosotros pecadores, ahora y en la hora de nuestra muerte. Amén.
1: Dios te salve María, llena eres de gracia, el Señor está contigo. Bendita tú eres entre todas las mujeres y bendito es el fruto de tu vientre, Jesús.
0: Santa María, Madre de Dios, ruega, Señora, por nosotros pecadores, ahora y en la hora de nuestra muerte. Amén.
1: Dios te salve María, llena eres de gracia, el Señor está contigo. Bendita tú eres entre todas las mujeres y bendito es el fruto de tu vientre, Jesús.
0: Santa María, Madre de Dios, ruega, Señora, por nosotros pecadores, ahora y en la hora de nuestra muerte. Amén.
1: Dios te salve María, llena eres de gracia, el Señor está contigo. Bendita tú eres entre todas las mujeres y bendito es el fruto de tu vientre, Jesús.
0: Santa María, Madre de Dios, ruega, Señora, por nosotros pecadores, ahora y en la hora de nuestra muerte. Amén.
1: Dios te salve María, llena eres de gracia, el Señor está contigo. Bendita tú eres entre todas las mujeres y bendito es el fruto de tu vientre, Jesús.
0: Santa María, Madre de Dios, ruega, Señora, por nosotros pecadores, ahora y en la hora de nuestra muerte. Amén.
1: Dios te salve María, llena eres de gracia, el Señor está contigo. Bendita tú eres entre todas las mujeres y bendito es el fruto de tu vientre, Jesús.
0: Santa María, Madre de Dios, ruega, Señora, por nosotros pecadores, ahora y en la hora de nuestra muerte. Amén.
1: Dios te salve María, llena eres de gracia, el Señor está contigo. Bendita tú eres entre todas las mujeres y bendito es el fruto de tu vientre, Jesús.
0: Santa María, Madre de Dios, ruega, Señora, por nosotros pecadores, ahora y en la hora de nuestra muerte. Amén.
1: Santa María, Dios te salve María, llena eres de gracia, el Señor está contigo. Bendita tú eres entre todas las mujeres y bendito es el fruto de tu vientre, Jesús.
0: Santa María, Madre de Dios, ruega, Señora, por nosotros pecadores, ahora y en la hora de nuestra muerte. Amén.
1: Dios te salve María, llena eres de gracia, el Señor está contigo. Bendita tú eres entre todas las mujeres y bendito es el fruto de tu vientre, Jesús.
0: Santa María, Madre de Dios, ruega, Señora, por nosotros pecadores, ahora y en la hora de nuestra muerte. Amén.
1: Dios te salve María, llena eres de gracia, el Señor está contigo. Bendita tú eres entre todas las mujeres y bendito es el fruto de tu vientre, Jesús.
0: Gloria, Santa María, Madre de Dios, ruega, Señora, por nosotros pecadores, ahora y en la hora de nuestra muerte. Amén.
1: Gloria al Padre, al Hijo y al Espíritu Santo.
0: Como era en un principio, ahora y siempre, por los siglos de los siglos. Amén.
1: Oh mi buen Jesús, perdona nuestros pecados, culpas y pecados, líbranos del fuego del infierno, lleva al cielo a todas las almas, especialmente las más necesitadas de tu infinita misericordia. Amén.
0: El rosario de María nos libre de todo mal.
1: Alabemos noche y día a la Reina Celestial y con ella adoremos a la Santísima Trinidad.
0: Dulce corazón de María,
1: sé la salvación del alma mía.
0: Dulce corazón de María,
1: sé la salvación del alma mía.
0: Dulce corazón de María,
1: sé la salvación del alma mía.
0: Espíritu Santo,
1: ilumínanos y santifícanos.
0: Espíritu Santo,
1: ilumínanos y santifícanos.
0: Nuestra Señora del Rosario,
1: ruega por nosotros.
0: Nuestra Señora del Milagro,
1: ruega por nosotros.
0: San José,
1: ruega por nosotros.
0: Santa Lucía,
1: ruega por nosotros.
0: San Martín de Porres,
1: ruega por nosotros.
0: Todos los santos y santas de Dios,
1: ruega por nosotros.

0: El tercer misterio es la corona de espinas que le pusieron a nuestro Señor Jesucristo. Padre nuestro que estás en el cielo, santificado sea tu nombre. Venga a nosotros tu reino. Hágase tu voluntad así en la tierra como en el cielo.
1: Danos hoy nuestro pan de cada día. Perdona nuestras ofensas como también nosotros perdonamos a quienes nos ofenden. No nos dejes caer en tentación y líbranos de todo mal.
0: Dios te salve María, llena eres de gracia, el Señor está contigo. Bendita tú eres entre todas las mujeres, bendito es el fruto de tu vientre Jesús.
1: Santa María, Madre de Dios, ruega por nosotros pecadores, ahora y en la hora de nuestra muerte. Amén.
0: Dios te salve María, llena eres de gracia, el Señor está contigo. Bendita tú eres entre todas las mujeres, bendito es el fruto de tu vientre, Jesús.
1: Santa María, Madre de Dios, ruega por nosotros pecadores, ahora y en la hora de nuestra muerte. Amén.
0: Dios te salve María, llena eres de gracia, el Señor está contigo. Bendita tú eres entre todas las mujeres, bendito es el fruto de tu vientre, Jesús.
1: Santa María, Madre de Dios, ruega por nosotros pecadores, ahora y en la hora de nuestra muerte. Amén.
0: Dios te salve María, llena eres de gracia, el Señor está contigo. Bendita tú eres entre todas las mujeres, bendito es el fruto de tu vientre, Jesús.
1: Santa María, Madre de Dios, ruega por nosotros pecadores, ahora y en la hora de nuestra muerte. Amén.
0: Dios te salve María, llena eres de gracia, el Señor está contigo. Bendita tú eres entre todas las mujeres, bendito es el fruto de tu vientre, Jesús.
1: Santa María, Madre de Dios, ruega por nosotros pecadores, ahora y en la hora de nuestra muerte. Amén.
0: Dios te salve María, llena eres de gracia, el Señor está contigo. Bendita tú eres entre todas las mujeres, bendito es el fruto de tu vientre, Jesús.
1: Santa María, Madre de Dios, ruega por nosotros pecadores, ahora y en la hora de nuestra muerte. Amén.
0: Dios te salve María, llena eres de gracia, el Señor está contigo. Bendita tú eres entre todas las mujeres, bendito es el fruto de tu vientre, Jesús.
1: Santa María, Madre de Dios, ruega por nosotros pecadores, ahora y en la hora de nuestra muerte. Amén.
0: Dios te salve María, llena eres de gracia, el Señor está contigo. Bendita tú eres entre todas las mujeres, bendito es el fruto de tu vientre, Jesús.
1: Santa María, Madre de Dios, ruega por nosotros pecadores, ahora y en la hora de nuestra muerte. Amén.
0: Dios te salve María, llena eres de gracia, el Señor está contigo. Bendita tú eres entre todas las mujeres, bendito es el fruto de tu vientre, Jesús.
1: Santa María, Madre de Dios, ruega por nosotros pecadores, ahora y en la hora de nuestra muerte. Amén.
0: Dios te salve María, llena eres de gracia, el Señor está contigo. Bendita tú eres entre todas las mujeres, bendito es el fruto de tu vientre, Jesús.
1: Santa María, Madre de Dios, ruega por nosotros pecadores, ahora y en la hora de nuestra muerte. Amén.
0: Gloria al Padre, al Hijo y al Espíritu Santo.
1: Como era en el principio, es ahora y siempre, por los siglos de los siglos. Amén.
0: Oh mi buen Jesús mío, perdona nuestros pecados, líbranos del fuego del infierno. Lleva al cielo a todas las almas, especialmente las más necesitadas de vuestra infinita misericordia. Amén. Virgen del Rosario,
1: ruega por nosotros.
0: Santa Lucía,
1: ruega por nosotros.
0: San José,
1: ruega por nosotros.
0: Todos los santos y santas de Dios,
1: rogad por nosotros.

0: El cuarto misterio doloroso, Jesús carga con la cruz a cuestas. En este santo misterio colocamos a todos los enfermitos del sector San Felipe, a todos los enfermos del municipio de Cucaita y de nuestra nación.
1: Padre nuestro que estás en el cielo, santificado sea tu nombre, venga a nosotros tu reino, hágase tu voluntad en la tierra como en el cielo.
0: Danos hoy nuestro pan de cada día, perdona nuestras ofensas, como también nosotros perdonamos a los que nos ofenden. No nos dejes caer en tentación y líbranos del mal.
1: Dios te salve María, llena eres de gracia, Señor es contigo, bendita tú eres entre todas las mujeres y bendito el fruto de tu vientre Jesús.
0: Santa María, Madre de Dios, ruega por nosotros los pecadores, ahora y en la hora de nuestra muerte. Amén.
1: Dios te salve María, llena eres de gracia, Señor es contigo, bendita tú eres entre todas las mujeres y bendito el fruto de tu vientre Jesús.
0: Santa María, Madre de Dios, ruega por nosotros los pecadores, ahora y en la hora de nuestra muerte. Amén.
1: Dios te salve María, llena eres de gracia, Señor es contigo, bendita tú eres entre todas las mujeres y bendito el fruto de tu vientre Jesús.
0: Santa María, Madre de Dios, ruega por nosotros los pecadores, ahora y en la hora de nuestra muerte. Amén.
1: Dios te salve María, llena eres de gracia, Señor es contigo, bendita tú eres entre todas las mujeres y bendito el fruto de tu vientre Jesús.
0: Santa María, Madre de Dios, ruega por nosotros los pecadores, ahora y en la hora de nuestra muerte. Amén.
1: Dios te salve María, llena eres de gracia, Señor es contigo, bendita tú eres entre todas las mujeres y bendito el fruto de tu vientre Jesús.
0: Santa María, Madre de Dios, ruega por nosotros los pecadores, ahora y en la hora de nuestra muerte. Amén.
1: Dios te salve María, llena eres de gracia, Señor es contigo, bendita tú eres entre todas las mujeres y bendito el fruto de tu vientre Jesús.
0: Santa María, Madre de Dios, ruega por nosotros los pecadores, ahora y en la hora de nuestra muerte. Amén.
1: Dios te salve María, llena eres de gracia, Señor es contigo, bendita tú eres entre todas las mujeres y bendito el fruto de tu vientre Jesús.
0: Santa María, Madre de Dios, ruega por nosotros los pecadores, ahora y en la hora de nuestra muerte. Amén.
1: Dios te salve María, llena eres de gracia, Señor es contigo, bendita tú eres entre todas las mujeres y bendito el fruto de tu vientre Jesús.
0: Santa María, Madre de Dios, ruega por nosotros los pecadores, ahora y en la hora de nuestra muerte. Amén.
1: Dios te salve María, llena eres de gracia, Señor es contigo, bendita tú eres entre todas las mujeres y bendito el fruto de tu vientre Jesús.
0: Santa María, Madre de Dios, ruega por nosotros los pecadores, ahora y en la hora de nuestra muerte. Amén.
1: Dios te salve María, llena eres de gracia, Señor es contigo, bendita tú eres entre todas las mujeres y bendito el fruto de tu vientre Jesús.
0: Gloria, Santa María, Madre de Dios, ruega por nosotros los pecadores, ahora y en la hora de nuestra muerte. Amén.
1: Gloria al Padre, al Hijo y al Espíritu Santo.
0: Como era en un principio, ahora y siempre, por los siglos de los siglos. Amén. Oh mi buen Jesús, perdona nuestros pecados, líbranos del fuego del infierno, lleva al cielo a todas las almas, especialmente a las más necesitadas de vuestra infinita misericordia. Amén. Virgen del Rosario,
1: ruega por nosotros.
0: Santa Lucía,
1: ruega por nosotros.
0: Santa Lucía,
1: ruega por nosotros.
0: Todos los santos y santas de Dios,
1: rogad por nosotros.
2: Ruega por nosotros pecadores de esta tierra, ruega por el pueblo que

0: hágase tu voluntad así en la tierra como en el cielo.
1: Danos hoy nuestro pan de cada día, perdona nuestras ofensas como también nosotros perdonamos a los que nos ofenden, no nos dejes caer en tentación y líbranos del mal.
0: Dios te salve María, llena eres de gracia, el Señor está contigo, bendita tú eres entre todas las mujeres, bendito es el fruto de tu vientre Jesús.
1: Santa María, Madre de Dios, ruega por nosotros los pecadores, ahora y en la hora de nuestra muerte. Amén.
0: Dios te salve María, llena eres de gracia, el Señor está contigo. Bendita tú eres entre todas las mujeres, bendito es el fruto de tu vientre Jesús.
1: Santa María, Madre de Dios, ruega por nosotros los pecadores, ahora y en la hora de nuestra muerte. Amén.
0: Dios te salve María, llena eres de gracia, el Señor está contigo. Bendita tú eres entre todas las mujeres, bendito es el fruto de tu vientre Jesús.
1: Santa María, Madre de Dios, ruega por nosotros los pecadores, ahora y en la hora de nuestra muerte. Amén.
0: Dios te salve María, llena eres de gracia, el Señor está contigo. Bendita tú eres entre todas las mujeres, bendito es el fruto de tu vientre Jesús.
1: Santa María, Madre de Dios, ruega por nosotros los pecadores, ahora y en la hora de nuestra muerte. Amén.
0: Dios te salve María, llena eres de gracia, el Señor está contigo. Bendita tú eres entre todas las mujeres, bendito es el fruto de tu vientre Jesús.
1: Santa María, Madre de Dios, ruega por nosotros los pecadores, ahora y en la hora de nuestra muerte. Amén.
0: Dios te salve María, llena eres de gracia, el Señor está contigo. Bendita tú eres entre todas las mujeres, bendito es el fruto de tu vientre Jesús.
1: Santa María, Madre de Dios, ruega por nosotros los pecadores, ahora y en la hora de nuestra muerte. Amén.
0: Dios te salve María, llena eres de gracia, el Señor está contigo. Bendita tú eres entre todas las mujeres, bendito es el fruto de tu vientre Jesús.
1: Santa María, Madre de Dios, ruega por nosotros los pecadores, ahora y en la hora de nuestra muerte. Amén.
0: Dios te salve María, llena eres de gracia, el Señor está contigo. Bendita tú eres entre todas las mujeres, bendito es el fruto de tu vientre Jesús.
1: Santa Madre de Dios, ruega por nosotros los pecadores, ahora y en la hora de nuestra muerte. Amén.
0: Dios te salve María, llena eres de gracia, el Señor está contigo. Bendita tú eres entre todas las mujeres, bendito es el fruto de tu vientre Jesús.
1: Santa María, Madre de Dios, ruega por nosotros los pecadores, ahora y en la hora de nuestra muerte. Amén.
0: Dios te salve María, llena eres de gracia, el Señor está contigo. Bendita tú eres entre todas las mujeres, bendito es el fruto de tu vientre Jesús.
1: Santa María, Madre de Dios, ruega por nosotros los pecadores, ahora y en la hora de nuestra muerte. Amén.
0: Gloria al Padre, gloria al Hijo y gloria al Espíritu Santo.
1: Como era en un principio, ahora y siempre, por los siglos de los siglos. Amén.
0: Oh mi buen Jesús, perdona nuestros pecados,
1: líbranos del fuego del infierno. Lleva al cielo a todas las almas, especialmente a las más necesitadas de vuestra infinita misericordia. Amén.
0: Sagrado corazón de Jesús,
1: en vos confío.
0: Sagrado corazón de Jesús,
1: en vos confío.
0: Sagrado corazón de Jesús,
1: en vos confío.
0: Oh María sin pecado concebida, rogad por nosotros
1: que recurrimos a vos.
0: Oh María sin pecado concebida,
1: rogad por nosotros que recurrimos a vos.
0: Oh María sin pecado concebida,
1: rogad por nosotros que recurrimos a vos.
0: Todos los santos y santas de Dios,
1: rogad por nosotros.
2: Vamos a unirnos en esta noche también para orar por todas las intenciones del Santo Padre, el Papa León. Hace un añito, cuando allí los cardenales lo elegían a él para representar a toda nuestra Madre Iglesia, oramos por su trabajo, oramos por este deseo de buscar la paz en el mundo entero, oramos también porque todo su ministerio siga llegando al niño, al joven, a todas las familias. Oramos en esta noche por este sector de San Felipe. Oramos por estas familias, familia Otálora Acevedo, familia Morales Moreno, familia Rodríguez Pérez, Trina Bastidas García, familia Currea, familia Otálora Vanegas, Catalina Novoa, Carolina Chivatá, Angélica Contador, familia Vanegas Toba. Oramos también por todos nuestros hermanos enfermos, quienes están allá en casita, quienes piden que oremos por cada uno de ellos. Oramos por la vida, la salud de la señora Araminta Correa. Oramos por Angélica Contador, Roberto Buitrago, Pablo Buitrago, Andrés Buitrago, Libardo Novoa, Efraín Rodríguez, Ramos Castellanos. Oramos por los niños, los jóvenes y por todas las familias que piden que oremos por cada uno de ellos.

0: Padre nuestro que estás en el cielo, santificado sea tu nombre. Venga a nosotros tu reino, hágase tu voluntad en la tierra como en el cielo.
1: Danos hoy nuestro pan de cada día, perdona nuestras ofensas, como también nosotros perdonamos a los que nos ofenden. No nos dejes caer en la tentación y líbranos del mal. Amén.
0: Dios te salve María, llena eres de gracia, el Señor es contigo. Bendita tú eres entre todas las mujeres y bendito es el fruto de tu vientre Jesús.
1: Santa María, Madre de Dios, ruega por nosotros los pecadores, ahora y en la hora de nuestra muerte. Amén.
0: Dios te salve María, llena eres de gracia, el Señor es contigo. Bendita tú eres entre todas las mujeres y bendito es el fruto de tu vientre Jesús.
1: Santa María, Madre de Dios, ruega por nosotros los pecadores, ahora y en la hora de nuestra muerte. Amén.
0: Dios te salve María, llena eres de gracia, el Señor es contigo. Bendita tú eres entre todas las mujeres y bendito es el fruto de tu vientre Jesús.
1: Santa María, Madre de Dios, ruega por nosotros los pecadores, ahora y en la hora de nuestra muerte. Amén.
0: Gloria al Padre y al Hijo y al Espíritu Santo.
1: Como era en un principio, ahora y siempre, por los siglos de los siglos. Amén.
0: Dios te salve, Reina y Madre, Madre de misericordia, vida, dulzura y esperanza nuestra. Dios te salve, a ti clamamos los desterrados hijos de Eva. A ti suspiramos gimiendo y llorando en este valle de lágrimas. Ea pues, Señora abogada nuestra, vuelve a nosotros tus ojos misericordiosos. Después de este destierro, muéstranos a Jesús, fruto bendito de tu vientre, oh clemente, oh piadosa, oh dulce Virgen María. Ruega por nosotros, Santa Madre de Dios, para que seamos dignos de alcanzar las promesas y gracias de nuestro Señor Jesucristo.
1: En el cielo. Amén.
0: Amén. Bendita sea tu pureza, eternamente lo sea, pues todo un Dios se recrea en tu graciosa belleza. A ti, celestial princesa, Virgen Sagrada María, yo te ofrezco en esta noche alma, vida y corazón. Mírame con compasión, no me dejes, Madre mía. Bajo tu amparo nos acogemos, Santa Madre de Dios. No desprecies las oraciones que te dirigimos en nuestras necesidades. Antes bien, líbranos de todo peligro, oh Virgen gloriosa y bendita. Amén.

0: Unámonos ya a este quinto día de nuestra novena en honor a Nuestra Señora de Fátima, como preparación para que el próximo miércoles 13 celebremos esta fiesta, este homenaje a ella, la veneremos también. Vamos a orar, hemos venido orando por todas las mamás que llevan allí en su vientre un nuevo ser. Oramos por esta niña, Fátima. Oramos también por todas las mamás que desean tener toda esta experiencia maravillosa de ser mamás. Vamos a iniciar con este acto de contrición y luego la oración para todos los días. Luego viene allí la lectura bíblica, una reflexión. Nos vamos luego a los gozos, después de los gozos a esta bueno, allí nos invita a vivir también un compromiso también, y así terminaremos con la oración también final. Por eso los invitamos a ponernos de pie y vamos a dirigir esta oración o este acto de penitencial.
1: Con todo el amor de mi corazón te amo, mi Jesús, por ser quien eres. Pésame de haber pecado y propongo, ayudado de tu divina gracia, nunca más ofenderte.
2: Oración inicial para todos los días. Soberana del cielo, blanca paloma de la Santísima Trinidad, que te adoramos con el plumaje de los dones del Espíritu Santo, y que por tu plenitud de gracia eres el deleite de tu Creador. Así como preparaste las almas de los tres pastorcitos para que fueran dignas de recibir tan majestuosa reina, prepáranos con un amor limpio y ardiente, a fin de que amemos a Dios con todo nuestro ser, según lo espera de todas sus criaturas hechas a su imagen y semejanza. Acompáñanos al rezo diario del Santo Rosario, pues no hay lugar más bello y santo que tu regazo. Tú guardas en tu corazón los secretos del Redentor, y por eso tus hijos queremos orar y reposar al arrullo de los latidos de tu corazón maternal, pues contigo queremos ser corredentores y mitigar en algo el dolor infringido por el pecado a los sagrados corazones. Hermosa mensajera del amor y de la paz, eleva constante tus plegarias al Altísimo en favor de tus hijos tan desvalidos de la verdad y tan heridos por el pecado. Tú que nos recomendaste hacer lo que Él nos diga, asístenos amorosa y ferviente para que todos nuestros propósitos, afectos e inspiraciones estén encaminados únicamente al beneplácito de tu divino querer. Amén.
0: Vamos a permitir, bueno, se van a sentar un momento y vamos a permitir también que hoy la palabra de Dios ilumine nuestra vida. Está tomado del Evangelio de San Mateo en este capítulo 12, versículos del 6 al 8. Pues yo les digo que hay aquí algo mayor que el templo. Si comprendieran qué significa misericordia quiero y no sacrificio, no habrían condenado a los inocentes. Porque el Hijo del Hombre es Señor del sábado. Palabra del Señor. Gloria a ti, Señor
3: Jesús. Consideración. El 10 de diciembre de 1905, en una aparición particular, la Santísima Virgen dijo a la hermana Lucía: mira, hija mía, mi corazón rodeado de espinas con que los hombres ingratos constantemente lo atraviesan con sus blasfemias e ingratitudes. Tú, al menos, procura consolarme. Anunciando a los hombres que prometo asistir en la hora de la muerte con las gracias necesarias para la salvación a todos aquellos que el primer sábado de 5 meses consecutivos se confiesen, reciben la Sagrada Comunión, recen una tercera parte del rosario y me hagan compañía durante un cuarto de hora, meditando sobre los 15 misterios del rosario, con el fin de desagraviarme. La confesión puede hacerse dentro de los 8 días anteriores o siguientes al primer sábado, con tal de que se haga con la citada intención y la comunión se reciba en estado de gracia. Es tan grande el amor maternal de Nuestra Señora del Cielo y su deseo por nuestra salvación, que sigue buscándonos con insistencia y proponiéndonos nuevas formas de devociones para encendernos en el amor a Dios y propiciar nuestra eterna bienaventuranza.
0: Los invitamos nuevamente a ponernos de pie. Gozo significa alegría, por eso vamos a quienes quieran también leer un gozo, pueden acercarse. Vamos a decir todos: en Fátima nos pediste sacrificio y oración, consagrando nuestra vida a tu santo corazón.
4: En Fátima nos pediste sacrificio y oración, consagrando nuestra vida a tu santo corazón.
3: Porque eres...
1: porque eres corredentora, no quieres mi perdición. Porque eres madre y señora, tú te dueles con mi dolor. Del cielo bajas ansiosa a traernos tu consuelo, como madre bondadosa que nos cuida con desvelo.
4: En Fátima nos pediste sacrificio y oración, consagrando nuestra vida a tu santo corazón.
5: La miseria del pecado tortura tu corazón, pues a tu Hijo has donado como víctima de amor. Porque no quieres mi muerte, pues existo para Dios, como no quiero perderte, llévame siempre contigo.
4: En Fátima nos pediste sacrificio y oración, consagrando nuestra vida y tu santo corazón.
3: Que llevemos a tu Hijo como santo relicario y caminemos contigo rezando el Santo Rosario para pedir por las almas que requieren conversión, pues a tus tiernas plegarias escucha Dios con amor.
4: En Fátima nos pediste sacrificio y oración, consagrando nuestra vida a tu santo corazón.
6: Mira cómo gime el mundo suspirando por la paz. Danos tu néctar fecundo de oración y verdad. Míranos, Madre piadosa, que estemos tristes y enfermos, y líbranos presurosa de caer en el infierno.
4: En Fátima nos pediste sacrificio y oración, consagrando nuestra vida a tu santo corazón.
7: A ti te duelen las almas como le duelen a Dios. Por eso siempre nos amas con el amor de los dos. Con tu Hijo Inmaculado velas por mi salvación. Por eso acudo confiado a tu abrigo y protección.
4: En Fátima nos pediste sacrificio y oración, consagrando nuestra vida a tu santo corazón.
3: También quieres que vivamos en pureza y castidad, pues no quieres que suframos por toda la eternidad. Ayúdanos, Madre Santa, candorosa, inmaculada, guardándonos bajo tus plantas, irresistible abogada.
4: En Fátima nos pediste sacrificio y oración, consagrando nuestra vida a tu santo corazón.
2: Insigne Reina del Cielo, mensajera de la paz, nuestro refugio y consuelo por tu ternura y bondad. Como te duele el pecado y te hiere el desamor. Perdón por haber faltado contra tu Hijo y Señor.
4: En Fátima nos pediste sacrificio y oración, consagrando nuestra vida a tu santo corazón.
0: Queremos vivir contigo a la sombra del amado, por eso bajo tu abrigo queremos ser arrullados, como arrullaste al ungido y besaste al Creador, adopta a los afligidos que suplicamos tu amor.
4: En Fátima nos pediste sacrificio y oración, consagrando nuestra vida a tu santo corazón.
0: Ahora vamos a, nos volvemos nuevamente a la página 28 y esa súplica para el día quinto.
5: Súplica para el día quinto. Inmaculada viajera del cielo, enciende nuestros corazones con anhelo ferviente de vivir fervorosamente la devoción de la comunión reparadora de los primeros sábados, para consolarte y caminar de tu mano por los caminos plagados de abrojos en este mundo que de confusión. Amén.
0: Oración final para todos los días.

0: Santísima Virgen de Fátima, Virginal Sagrario de pureza y castidad sin igual, en momentos tan apremiantes para la humanidad, la Iglesia, las familias, los niños, la vida y la concordia entre los hombres, tus hijos aquí congregados al amparo de tu manto maternal, queremos confiados y reverentes elevar una plegaria de oración y veneración que consuele tu angustia. Sé que tus lágrimas y acalle tu gemir, pues nos duele en el alma ver llorar a nuestra madre. No queremos ver anegados en llanto esos ojos de cielo que fueron hechos para mirar a Dios, cuyas pupilas hemos marchitado de crueldad y la escoria del pecado. Para mitigar tu llanto y atenuar tu dolor, queremos atender fervorosos a tu llamado maternal, a acompañarte confiados, asidos a tu mano amorosa, por los caminos de la oración, la conversión, el ofrecimiento de nuestros sufrimientos y la lucha constante por la justicia y la paz de Cristo. Cuando nuestra miseria no nos permita cumplir con esos propósitos, sé tú misma nuestra guía y nuestra ayuda para consolarlo a él y a ti. Míranos con compasión, no nos dejes, Madre mía. Amén. Padre nuestro que estás en el cielo, santificado sea tu nombre. Venga a nosotros tu reino, hágase tu voluntad en la tierra como en el cielo.
1: Cada día perdona nuestras ofensas, como también nosotros perdonamos a los que nos ofenden. No nos dejes caer en tentación y líbranos del mal. Amén.
0: Dios te salve María, llena eres de gracia, el Señor está contigo. Bendita tú eres entre todas las mujeres y bendito es el fruto de tu vientre, Jesús.
2: Santa María, Madre de Dios, ruega por nosotros pecadores, ahora y en la hora de nuestra muerte. Amén.
0: Gloria al Padre, y al Hijo, y al Espíritu Santo.
2: Como era en un principio, ahora y siempre, por los siglos de los siglos. Amén.

Nos unimos en este día para orar por todas las familias que integran el sector de San Felipe. Oramos por los niños, los jóvenes. Oramos por aquellas familias donde hay problemas, dificultades. Oramos también por estas familias quienes han colaborado: la familia Otálora Acevedo, familia Morales Moreno, familia Rodríguez Pérez, Trina Bastidas García, familia Correa, familia Otálora Vanegas, Catalina Novoa, Carolina Chivatá, Angélica Contador, familia Vanegas Toba. Oramos también por todos nuestros hermanos enfermos, quienes piden que oremos también por ellos y los hermanos enfermos de este sector. Oramos por la señora Araminta Correa, Angélica Contador, Roberto Buitrago, Pablo Buitrago, Andrés Buitrago, Libardo Novoa, Efraín Rodríguez, Ramos Castellanos. Oramos por ustedes quienes han venido a vivir este encuentro personal con Jesús. En el nombre del Padre, y del Hijo, y del Espíritu Santo, el Dios de la vida que ha resucitado

0: Oremos también por la salud de don José María Munévar Castellanos. Oramos también por él, por su salud, su recuperación. También hay otra enfermedad que contamina nuestra vida y se llama el pecado. Por eso pidamos perdón. Señor, ten misericordia de nosotros. Muéstranos, Señor, tu misericordia. Dios Todopoderoso, tenga misericordia de nosotros, perdone nuestros pecados y nos lleve a la vida eterna.
1: Amén.

Danos, Señor, una plena vivencia de los misterios pascuales, para que celebrándolos con alegría, nos protejan continuamente y nos salven por nuestro Señor Jesucristo.

0: Los invito ahora para que nos sentemos, permitamos que la palabra de Dios también transforme nuestros corazones.
1: Primera lectura. Lectura del libro de los Hechos de los Apóstoles. En aquellos días los apóstoles y los presbíteros con toda la iglesia acordaron elegir a alguno de ellos para mandarlos a Antioquía con Pablo y Bernabé. Eligieron a Judas, llamado Barsabás, y a Silas, miembros eminentes entre los hermanos, y enviaron por medio de ellos esta carta. Los apóstoles y los presbíteros, hermanos, saludan a los hermanos de Antioquía, Siria y Sicilia, provenientes de la gentilidad, habiéndonos enterado de que algunos de aquí, sin encargo nuestro, los han alborotado con sus palabras, desconcertando sus ánimos. Hemos decidido por unanimidad elegir a algunos y enviárselos con nuestros queridos Bernabé y Pablo, hombres que han entregado su vida al nombre de nuestro Señor Jesucristo. Les mandamos pues a Silas y a Judas, que les referían la palabra de palabra lo que sigue. Hemos decidido el Espíritu Santo y nosotros no imponerles más cargas que las indispensables, que se abstengan de carne sacrificada a los ídolos, de sangre de animales estrangulados y de uniones ilegítimas. Harán bien en apartarse de todo esto. Saludos. Los despidieron y ellos bajaron a Antioquía, donde reunieron a la comunidad